0: legalizando el vapeo, el cigarrillo electrónico. Y la otra, eso es otro lobby, que de las tabacaleras. Sí. Y el otro, quiere decir que tampoco es de cara a la gente. Y el otro tiene que ver con las apuestas online. El proyecto del gobierno va en contra del juego clandestino, de las apuestas ilegales.
1: Apunta ahí. Solo sí, a lo clandestino.
0: A lo clandestino, pero el fenómeno de las apuestas online, del juego, sí, que hoy está legal, no. Y vos necesitas regular justamente la parte de la ludopatía.
1: Claro.
0: Entonces, ¿qué ganó ahí de vuelta? El lobby de las empresas legales contra el juego ilegal, ¿sí? De apuestas online. Tres lobby de estos días, cuando el gobierno está saliendo, dice que va a salir a regular el lobby, aparte.
1: Después de todo esto.
0: Claro, primero dejemos que hagamos lobby, apurémonos rápidamente.
1: Hacer lobby que choque con los planetas sería, ¿no? Más o menos así. Después viene la ley para regular el lobby. Pero bueno, mientras tanto, hasta que eso suceda, se puede. Se puede sin transparentar, porque después va a haber que transparentar todo cuando la ley esté vigente. Veremos qué pasa, si todo lo que se anuncia finalmente llega a concretarse. Porque también, ¿no? Muchas veces se tiran globos de ensayo y hay que ver si quedan finalmente, si se concretan. Nos extendimos un poquito, Mario, en la apertura. Vamos a escuchar música, ¿te parece?
0: Dale.
1: Hoy viene medio ochentoso. Año 83, y es del disco 90.129. 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

0: entrar con el primer tema de esta noche y que tiene que ver justamente con lo que Mario contaba hace unos minutos, la cuestión del vapeo, ¿no? Se reguló el cigarrillo electrónico finalmente después de una larga discusión que hubo en el país, prohibido por la ANMAT el cigarrillo electrónico. Finalmente este gobierno decidió regularlo para que, bueno, también había una cuestión de que estaba prohibido algo que nadie controlaba que no se usara. Todo el mundo vapeaba de todas maneras y no se sabía qué se vapeaba. Había un conflicto, evidentemente, ahí. Y a propósito de que ahora, bueno, en poquitos días, 31 de mayo, es el Día Mundial Sin Tabaco, es importante, bueno, encender un poquito las alertas y ver cómo se va a aplicar también esta regulación y si esta regulación va a ser para bien o va a ser la puerta de entrada para que muchos más chicos terminen fumando. Que ese es el temor principal que hay, ¿no? Tenemos en línea a Maximiliano Salim, que es miembro del Comité de Neumonología de la Sociedad Argentina de Pediatría. Maximiliano, ¿qué tal? Pablo Sigal y Mario Esman te saludan aquí en El Antídoto.
1: Gracias por el contacto. Acá estamos.
0: Hola, Maximiliano. Bueno, ¿qué temores o cómo están analizando ustedes esta nueva regulación que estableció el gobierno después de

0: tanto tiempo de prohibición, ahora va a haber una regulación. ¿Cómo lo están viendo con el tema del vapeo?
1: A ver, desde nuestra mirada de la medicina pediátrica y de los adolescentes, que es a los que nosotros nos dedicamos, con cierta preocupación, porque si bien coincido con ustedes que la prohibición no era una prohibición debidamente controlada, sino que los productos se estaban comercializando de manera ilegal y sin el contralor del Estado, esta nueva regulación, de la que obviamente yo no puedo dar opinión certera porque no tengo conocimiento desde lo legal, uh-huh, abre una puerta o abre un espectro de oferta para el acceso que creemos puede llegar a ser complicada. Porque las estadísticas que vienen marcando de manera inequívoca que el consumo se elevó, y sobre todo en la población joven, probablemente va a tener esa curva ascendente ahora que los productos van a estar como más visibles, más accesibles, uh-huh, y por supuesto en los puntos de venta donde ya sabemos que no se cumplen las leyes que deberían cumplirse respecto de las restricciones.
0: O sea, Maximiliano, la regulación no solamente ordena, sino que al mismo tiempo potencia.
1: Y es una sospecha, ajá, porque si la regularización, tal cual lo que uno ha podido leer de ese decreto o de esa reglamentación, logra cumplirse, habría algunas restricciones que evitarían todo esto en potencial, sí, un acceso más fácil a la población más lábil, que son los jóvenes. Quitarle la saborización, hacer un buen control de los productos que ofrece el mercado, tener un registro de quienes vayan a vender, a producir o importar. Uh-huh. Pero como puede suceder o como sucede en otras situaciones donde los controles y las regulaciones son insuficientes, puede que el resultado sea muy malo. Hoy hay que decirlo, el resultado es malo. O sea,
0: de donde partimos es malo.
1: Es malo. Las estadísticas estadísticas oficiales, Sedronar, noviembre del 2025, hablan de un 35% de adolescentes de escuela secundaria que han tenido contacto con alguno de estos productos, uh-huh, versus el 8%, 7-8% de la encuesta del año 2018.
0: Repetí el dato, por favor. ¿Cuánto es ahora?
1: Sedronar, noviembre de 2025, 35%. 35%. Y hay otro estudio de la Fundación CEDES, del doctor Raúl Mejía, que apareció un par de semanas antes de esta publicación de Sedronar, que analiza 4 ciudades de la Argentina, pero que va con números similares, 30 y

0: escuela primaria?
1: No.
0: Del Indio Solari.
1: Del Indio Solari.
0: El Indio Solari se sentaba al lado de él y Eiza Portugués cuenta en este libro.

0: en pantalla, y si no estás escuchando por radio, te lo voy a describir. Es un estudio que cuenta que el consumo de abril de este año contra abril del año pasado, en total cayó 3,8%. Abril contra marzo, 4,7%. Y el año contra año, 3,3%. Va recorriendo supermercados, autoservicios, kioscos y tiendas de cercanía, farmacias, etcétera. Todos los números, todos son negativos, menos uno, que es el e-commerce, que efectivamente, año contra año, creció 40.4, pero mes contra mes cayó. O sea, cayó 0,1, mínimo, pero cayó. Con lo cual, vos tenés ahí algo así como 18 cuadraditos, todos negativos, y hay uno que da positivo. Milei pone la foto de él como un héroe y dice, fíjense qué capo, creció el e-commerce 40,4%. Hablame de cherry picking. O sea, tuvo que encontrar la única cereza que había en un campo, pero desolador. Y la imagen del campo desolador aparece en muchos testimonios. Ayer fue viralizado el testimonio de uno de nuestros avisadores, o sea, alguien a quien queremos mucho sin conocer, porque pauta aquí, que es el dueño de la zapatería Kyoshi, de la fábrica de zapatos Kyoshi. Y él contaba este panorama, escucha.
1: La falta de consumo es total. Hoy Argentina cayó de tener casi 4 pares per cápita de venta a 2. Estamos a los niveles de Perú y Bolivia en venta de pares. Y la verdad que se sigue profundizando. La otra vez yo estaba hablando con colegas y distribuidores que tenemos en el interior del país, y lamentablemente el último mes fue todo de información de locales comerciales que cierran. Tal cliente cerró, tal cliente tiene 3 locales y cerró 2. Me llaman a mí que no van a renovar alquiler porque no lo pueden soportar. Se están dedicando a otras cosas. Los que tienen el local propio por ahí lo alquilan para... Hubo muchos de estos que están los nuevos todos por 2 pesos chinos.
2: Sí.
1: Digamos, lo alquilan para eso y cierran su local, que por ahí son locales de 40 años.
0: Luego agrega lo siguiente, escuchá.
1: Eso se empezó a escuchar mucho el último mes, es uno por día prácticamente.
2: ¿En todo el país o acá?
1: No, en conurbano se va, Buenos Aires sí, pero en el interior, el litoral.
3: Locales de calzado que se dedican a otra cosa.
1: Cierran, y fabricantes que tienen una fábrica por ahí chiquita, que hacen zapatos, mucho la zona de Lanús, Loma de Zamora, hay muchos fabricantes que están cerrando los talleres y lo alquilan a talleres mecánicos, otras cosas, porque dice, prefiero el alquiler y no
2: confundirme.
0: ¿Saben lo que tiene que pasar para que alguien cuente esto al aire? Es decir, tiene que decir, mirá, no hay ninguna pelea para dar, porque generalmente los empresarios lo que hacen es, mirá, yo tengo un problema, no quiero tener quilombo con nadie porque tengo que preservar una familia que es mi empresa. Entonces priorizan eso, no es cobardía, es priorizar lo que vos tenés que es tu objetivo en la vida, que es mantener la empresa, pagar los salarios, ganar unos mangos para vos, etcétera. Salir a decir estas cosas puede traerte problemas. Cuando un empresario sale a decir es porque no hay manera, no hay forma. Te está diciendo, yo la verdad que todos los días abrimos con esto y no quería abrir con esto de vuelta porque me parece que es como mala onda y repetitivo y qué sé yo, pero es una cobertura que es inevitable, miren. Habló también el dueño de Café Martínez, diciendo, él es optimista con lo que pasa. Entonces trata de mostrar un costado optimista y mira lo que cuenta, escuchá.
4: Diciendo, che, los teatros funcionan bien en la calle. Es un dato eso, ¿no?
5: Es un dato.
4: Y si funciona bien los teatros, la gente tomará café y comerá pizza, supongo,
5: es,
4: ¿no?
5: Así es. Pero, viste, es como en algunos lugares. Yo sí noto en este último mes algún amesetamiento en la caída de las ventas y como que empieza a retomar el camino digamos...
4: Lo está sintiendo,
5: sí.
4: Ok.
5: Aumentó el ticket promedio. También pasa que hay algunos comercios que han... Tiene menos gente, tiene menos personal, entonces también se acumulan las ventas en menos gente, eso también un poco hay que saber que entrar bien cómo leerlo. Claro, claro. Pero en líneas generales veo, digamos, si uno, viste, yo siento como una especie de, es un mundo de sensaciones, así, como Sandro, así, sí, que en algún punto, sí. Porque si vos mirás ese futuro, estoy recontra ilusionado y súper optimista, porque si todo lo bueno sucede, Argentina va a ser otro país.
0: Eso dice, y tenemos un fragmento más de él, ¿no? Ah, ese es único. El primero, el dueño de Kyoshi, te dice, vendíamos cuatro

0: par de zapatos por habitante y ahora vendemos dos. Estamos al nivel de Perú y de Bolivia, dijo. Así, es como, ya ni, no tiene que ver con los importados, tiene que ver con lo que se consume. Sea importado o no, porque si la gente estuviera consumiendo mucho importado, no cerrarían locales, venderían importados en lugar de vender. Están cerrando fábricas y después va, Majul le quiere hacer decir, fíjate que bien cantan las cosas, viste, Majul. Y él que dice, amesetamiento de la caída. Y estamos viendo algo de la recuperación. Y dice, bueno, pero si veo el futuro, yo tengo. Pero no te termina de decir, está creciendo. O no, es mentira lo que dicen. La gente tomará café, supongo. Bueno, ahí el ticket está aumentando, pero está concentrado en menos gente. No es para nada claro que te diga él, aunque quiere. Majul lo invita para que lo diga. Él no termina de decir que las cosas están creciendo. Hay un testimonio también de un productor de tomates, que fue creo que el día antes de ayer, que muestra, también muy sorprendido. Cae la venta de tomate, el tomate nunca cayó. Escucha.
1: Se está cayendo el consumo. Los motivos, evidentemente, es que las familias tienen cada vez menos disponible. Entonces, está impactando en todas las áreas de consumo masivo. A ver, el tomate es un consumo esencial. Nunca pasó que, digamos, en las buenas épocas, el consumo era estable y en las malas épocas también, digamos, nunca se dejó de consumir, en el caso nuestro, el tomate. Pero esta es la novedad, es que en los últimos 2 años viene cayendo. Son productos, son categorías que son muy resilientes en las recesiones, pero incluso en esta recesión son categorías que caen.
0: A ver, escúchalo un poquito más.
1: Está habiendo menor consumo, pero en todas las categorías de alimentos básicos, te hablo del tomate y te hablo del pan también, se va viendo una degradación. El que consumía antes carne va a pasar a pollo, el que consumía pollo pasa a la lata de atún, la lata de atún pasa fideos con tuco, y el que consumía fideos con tuco ahora es fideos, ¿se entiende? Entonces, eso se ve.
0: Es realmente impresionante, y esto va atravesando a distintos sectores del periodismo. Por ejemplo, Babi Echecopar dijo, me estoy volviendo comunista, así como escuchás. Escuchá. Ahí viene. Bueno, se ve que no se está volviendo comunista. Escuchá.
2: Yo soy de centro-derecha, pero me ha agarrado un golpe de comunismo que me empujó esta gente a empezar a dar.
3: Nunca pensé. Nunca pensé escuchar esto. Un golpe de comunismo. Babi Echecopar.
2: Me lo voy a curar. No, me lo voy a curar. Lo que me pasa es que en este momento uno no puede ser indiferente a lo que está pasándole a la gente, no a nosotros. A la gente. Creo que el micrófono, la cámara, es una herramienta para luchar precisamente, escuchaba a nuestra compañera Callejón, contra los haters. Hay hoy una guerra entre la verdad y la mentira terrible, la posverdad y toda esta porquería. Uh-huh. Y yo creo que nosotros tenemos que pelear por el que tiene frío, el que tiene hambre.
0: Eso lo dice desde Babi Echecopar hasta García Cuerva. Eduardo Feynman todavía, subrayo el todavía, no es comunista. Milei le dijo, ¿por qué me preguntás desde el marxismo una vez? Pero dijo esto, escuchá.
4: ¿Cuál es el principal problema económico que afecta al país? El 47% dice los salarios bajos.
5: Sí.
4: Los bolsillos están flacos.
5: Sí.
4: Hay un problema de bolsillo muy grande, muy grande. Segundo, la falta de empleo.
5: Sí.
4: Antes, en estos dos primeros lugares, teníamos la inseguridad.
5: Y la inflación.
4: Y la inflación.
5: Exacto.
4: Y después, por ahí, la corrupción. Después vienen los impuestos altos, 13.8, la inflación, 10.1, los servicios públicos caros. Vos fíjate que los cinco problemas más importantes para la gente...
5: Son económicos.
4: Sí.
0: Bueno, eso se repite, eso que dice Feynman, se repite en todas las encuestas. Los números de la gente relacionada con la economía, que tiene... A ver... Tiene mucho vínculo, o se explica muy fácilmente por lo que estamos contando. Si el que produce zapatos te dice, che, estamos consumiendo la mitad de zapatos que antes. Si el que produce tomate te dice, che, es un producto muy resiliente, es muy impresionante y pasa en cada ámbito de los alimentos. Si el que mide todo, que es la consultora Centia, te dice, fíjate cómo está creciendo el consumo. Si el que va con ganas a La Nación Más a hablar con Majul, a decir, lo más que te puedo decir es se está amesetando la caída... Bueno, vos tenés ahí un problema muy serio. ¿Qué registro hace Milei de eso? sube el e-commerce 40% año contra año, soy un héroe.

0: Eso es lo que registra públicamente.
1: Del total del consumo, el e-commerce representa el 6%.
0: Claro, entonces, si sube un 40%, de repente eso sube de 6% a 7,2, o sea, o 7,6, no sé. No influye mucho si todo lo demás cae, no es que cae lo demás porque sube el e-commerce. Un cachitito menor, y además parte del e-commerce se compra en China. Entonces ya no es comercio local que vos estás comprando con un comercio que de repente tiene laburo y qué sé yo, es otra cosa. Bueno, en cualquier caso, ahí estamos. Hay una discusión interna del equipo económico muy fuerte que me parece que tiene dos cabezas esa discusión y que hace que de alguna manera el gobierno actúe en distintas velocidades. Una es, me parece, el ministro de Economía Luis Caputo y otra es el presidente Javier Milei. Mientras Caputo la semana pasada dijo no hay espacio para ajustar más, Milei dijo yo voy a apretar lo monetario lo más posible hasta que baje la inflación. En un caso alguien está mirando este problema del consumo y de la actividad y hay otro que está pensando en la inflación como elemento central. Y eso se muestra en medidas que si uno lo ve, habría que ver cómo da el agregado, pero que si uno lo ve como una cosa global, parecen contradictorias entre sí. Por un lado, el ajuste que anunció el gobierno hace un par de semanas, que, no sé, ajusta en niños con cáncer, tratamiento de cáncer, o ajusta en remedios, o ajusta en todo tema de salud, en todo tema de educación, obra pública, etcétera. Y por otro lado, hay ciertas medidas que toma el gobierno que parecen más de otra época, o sea, keynesianas, tratando de expandir. Por ejemplo, hoy anunció que se va a extender la bonificación del 25% extra sobre el consumo de gas para el invierno y aplican un descuento para electricidad, después lo vamos a hablar con Silvia, para algunos sectores de la población. Eso es una medida típica de gasto público, aumento de gasto público para que la gente no pague más, porque la gente no da más. Pero aumentás el gasto público, o sea, es una medida de otro gobierno, no de este. Y uno lo ve con la baja de la tasa de interés, uno lo ve con, por ejemplo, la decisión de pisar el precio de combustible cuando sube en el mundo, un montón de cosas que no son un gobierno obedeciendo las normas de mercado, sino diciendo, che, cuidemos esto porque le damos un sablazo más a la gente y nos matan. Entonces, en ese punto, la teoría de Milei, la desesperación por bajar la inflación, pero por otro lado, la gente que está marcando que está llegando a un límite, hay como una contradicción que se ve que hay un debate interno respecto del tema. ¿Cuánto de esto es expansivo y cuánto es recesivo? No lo sé, pero en el medio de esto, o cómo da la suma y la resta, pero veo una contradicción, como alguien que va en dos direcciones al mismo tiempo. Imagino que hay una negociación interna respecto de esto, pero además de eso veo también presión del Fondo Monetario. Hoy es tapa de la Nación, algo que muestra la mentalidad del Fondo Monetario. Esos tipos son realmente marcianos. Dice, che, cobren el impuesto a los pobres. ¿Quieren más recursos? ¿Quieren juntar más plata? Cobren el impuesto a los pobres. Eso es lo que están diciendo. Y al mismo tiempo, por eso es lo esquizo del Fondo Monetario, le dice, ojo con la cuestión social, porque pueden perder las elecciones. Caputo tiene que decir, flaco, ¿qué onda? Otra que Iraeta, agarrame, no sé qué. Vos querés que cuida la cuestión social, pero querés que extienda el monotributo, o sea, que suba las alícuotas del monotributo a las categorías más bajas y además que algunos monotributistas los pase o autónomos los pase a pagar ganancias, no autónomos, quiero decir, en relación de dependencia, a pagar ganancias. O sea, subir impuesto en la base del sistema impositivo. No decís subir impuesto a la riqueza, no decís. Y al mismo tiempo, todo eso junto muestra una cosa más bien caótica o difícil de interpretar de hacia dónde va el gobierno. El FMI presionando, Milei insistiendo con que va a apretar, el gobierno ajustando en áreas muy sensibles y al mismo tiempo el gobierno tratando de ser expansivo en otros y ahí estamos y veremos qué sale de toda esta ensalada. Grandes personajes libertarios, y ya voy con las noticias de Noé, Ramiro Marra. Ramiro Marra muestra un poco, entre muchas otras cosas que uno va viendo, la rareza de estos tiempos. ¿Vieron que los libertarios están insistiendo mucho con que está cayendo mucho la natalidad?
1: Obsesionados.
0: Obsesionados con eso y permanentemente, Milei lo dijo, Milei dijo que los pañuelos verdes como pañuelitos verdes.
2: Sammy.
0: Como Débora Plager, como Yami Segovia, como Noé Barra Grigera, como Luisa y como Paz, que está por ahí, y Maga también.
1: Todas.
0: Son todas asesinas.
1: Sí.
0: Cómplices de asesinato y además de que no, los jubilados no cobren lo que merecen, porque si naciera más gente y no nacen por los abortos, lo que ocurre es que habría más aportes jubilatorios. Ya los chicos de 6 años que no nacieron.

0: culpa era nuestra.
1: Era eso.
2: Todo culpa,
0: claro,
2: de
0: estaría aportando. Bueno, hizo todo eso. Cuestión es que Ramiro Marra postea un gráfico donde pone el perfil demográfico de la Argentina, estructura demográfica y lo que ha caído la cantidad de chicos por habitantes que nacen en los últimos años. Es gracioso porque ese gráfico empieza desde muy arriba, con lo cual la caída parece mucho mayor, empieza como que desde 500.000. Entonces, cuando cae no es cero, es alto. Si vos ves el gráfico normal, la impresión que da de caída es menor. Pero igual ha caído. Ha caído desde 2014, mucho antes de la ley del aborto y nada que ver. Entonces, él pone, le agrega, haga patria, forme una familia y tenga un hijo. Eso dice Ramiro Marra. La respuesta inmediata, obviamente, es vos cuántos tenés, porque ya sos un boludo grande. Otro le dice, dale gordo, empezá vos. Otro le dice, Ramiro, vos ya empezaste... Ramiro Parra, escuchá lo que contesta este tipo. Hace años busco el mejor vientre. Vengo fracasando, como es de público conocimiento, el bullying igualmente me hace fuerte. Responde, imagínate que de más uno le dice, haga patria, hacete la vasectomía. Otro le dice, estás jodiendo, ni Milei, ni su hermana, ni Lemoyne, ni Laje, ni vos, ni la mayor parte de los paleoliberales tienen hijos, tampoco Villarruel, ¿de qué hablás? Y así sucesivamente. Pero bueno, están rompiendo las bolas con eso. O sea, tengan hijos los demás, y muy insistente con una corriente que hay en el mundo de que la mujer tiene que volver a la Edad Media, a limpiar, a cocinar y a tener hijos, muchos, y los hombres a mantenerlas y ellas a obedecernos.
1: ¿No hay otra solución para el sistema provisional? O sea, la única solución...
0: Es que ustedes... Paran.
1: Parir, sí. Sin fin.
0: Bueno, y antes de dar de pie...
1: financiar de otro lado...
0: Pareciera que no, pareciera que ustedes abrir... tienen que parir. Bueno. Y en 20 años... ¿Vos estás dispuesta?
3: Yo sí. Bueno, me gustó parir.
0: Cuestión es que a las 8:46, antes de darle pie a Noé, lo que quiero es dedicarle este piripipí al señor Iraeta, que se sube a la camioneta... Que tiene una familia pocheta, que se va a rajar en la avioneta.
3: Sí.
0: Ah, claro, que cuando en invierno usa chancletas.
3: Y tira la chancleta también.
0: Claro, exactamente. Y aplaudirlo, yo desde acá lo aplaudo. Bravo, porque merece un aplauso, Iraeta. Porque él nos explicó que.
1: Le bajo las retenciones a todos si no todo, lo aplaudo.
0: El todo no se puede. Y empecemos por las algo. Partes. Claro, por algo. Cuando no se puede el todo, empieza por algo y quiere que lo aplaudan por decir algo.
3: Aplaudan, chicos. Aplaudan.
0: Claro, grande Iraeta. 8:47, las noticias de Noé Barra Grigera.
1: Habla en un ratito el presidente de la Nación en el LATAM Economic Forum, que va a empezar en minutos nada más. Va a estar él, también va a estar el ministro de Economía, Luis Caputo. Así que seguramente habrá definiciones que surjan desde ese discurso. Respecto a esto que contabas de lo que está pidiendo el FMI, que más trabajadores paguen ganancias, también que suba el monotributo, hay un detalle interesante porque el FMI lo que le está diciendo al gobierno es, ojo con la recaudación, tenés que recaudar más, y ojo con el FAL, con el Fondo de Asistencia Laboral que el gobierno creó a partir de la reforma laboral, este fondo al que iban a destinar parte de los aportes que hoy van al ANSES, para subsidiar despidos, básicamente para pagarles los despidos a las empresas, sean grandes, chicas, medianas. El FMI le está diciendo, cuidado con esto porque esto te va a desfinanciar el sistema previsional, una buena o una un alerta lógica del Fondo Monetario Internacional, así que en principio el gobierno lo que está haciendo es demorar la implementación del FAL, veremos si en algún momento efectivamente entra en vigencia. Otra interesante que sale en tapa de Clarín en el día de hoy, el Banco Nación va a sacar dos líneas crediticias para que quienes están muy endeudados, por ejemplo, con la tarjeta de crédito, puedan refinanciar esa deuda. Veníamos diciendo que el gobierno no le está dando pelota al tema de la mora en los créditos familiares. De hecho, el presidente del Banco Central, Bausili, había dicho, esto no va a generar una crisis en los bancos, así que no hay ningún problema con esto. Bueno, aparece este intento de salvataje, son préstamos a 72 meses, con un costo financiero total, te digo, de 114%, pero bueno, aparece la posibilidad de reestructurar deudas con tarjetas de crédito por hasta 10 millones de pesos en una tasa de 35% y hasta 60 meses. Así que, bueno, de parte de algún sector del oficialismo hay una mirada sobre esta situación. Y hablemos de un caso que hoy está conmocionando a la Argentina y por supuesto que está preocupando mucho. Hablo del caso de Agostinho Cristina Vega, una chica de 14 años que está desaparecida hace 6 días. La está buscando su familia y todo el barrio en el que vive desde el sábado a la noche. Ella vive en el barrio General Mosconi, en la ciudad de Córdoba. Ese sábado a la noche se tomó un remis hasta otro barrio, hasta el barrio Cofico, y ahí se encontró con un hombre que se llama Claudio Barrelier. Claudio Barrelier es conocido de su familia, también es empleado municipal, tiene 33 años y en este momento está detenido, es el principal sospechoso en esta causa. Ella se tomó el remis, lo pagó, se encontró con este hombre y se fueron caminando juntos. A partir de ahí no se sabe más nada. Lo que dice este sospechoso es que ella caminó 2 cuadras con él y después se fue en otro auto con supuestamente un amigo. Lo que dice la familia, y hoy C5N estaba mostrando insistentemente un video de una cámara de seguridad, es que ella entró a la casa de este hombre. Ese video de la cámara de seguridad muestra a Barrelier entrando a su casa con a una persona que parece menor de edad. Barrelier, su abogado en este momento, están diciendo, bueno, puede ser la hija de Barrelier, no necesariamente puede ser Agostina. El abogado Barrelier insiste con que ella caminó 2 cuadras con él y después se fue en otro auto. Vamos a escuchar a la mamá de Agostina contando ayer cómo ella cree que Barrelier la engañó para que ella se encuentre con él. El audio 32, perdón.
2: Ella se iba con mi novio, que no es mi novio, a comprarme un regalo a mí, sorpresa. Y eso es lo último que se sabe.
4: Ella estaba en tu casa.
2: Acá estaba. Estaba acá. Salió acá y se tomó el remis ahí enfrente.
4: ¿Qué te dice cuando ya sale?
2: Que iba a estar acá en el negocio de su abuelo. Bien. Y cuando sale mi hijo, le pregunto a vos al negocio, vuelve y le digo, tu hermana no está, me dice. Y ahí nomás salgo, yo veo, espero un ratito, porque yo estoy con algunas amiguitas. Y a las 11 menos algo le llamo. Suena 4 veces el teléfono y no suena más. Desde el sábado a las 10:30 de la noche, el teléfono de mi hija está apagado. No ha emitido señal de nada. Mi hija tampoco aparece, nadie la vio. La única persona que la vio fue él.
1: Ella agrega detalles de quién es Barrelier, cómo lo conoció.
4: ¿Cómo era tu relación con Claudio, con el detenido?
2: Éramos amigos, nos llevamos bien. Yo no tuve ningún problema con él. No discutí con él como para que él haga una cosa de esta.
4: Fue una relación de pareja antes. Antes fueron pareja.
2: No fuimos pareja. Teníamos una relación esporádica, no éramos pareja.
5: ¿Él estaba relacionado con el mundo de la droga, de las barras bravas del fútbol, de la política?
2: Sé que la política sí, con la barra brava sí, pero el tema de droga no tengo ni idea.
4: ¿Sabía tenía antecedentes, Meli?
2: Sí, sabía, pero no sabía los pormenores de esa situación. Sé que es como todo amigo que te dice, no, estaba en libertad, o sea, a todos los amigos nos mintió, porque nosotros hay muchas cosas que no sabemos de esa situación.
1: Bueno, ¿cuál es esa situación? ¿Cuál es esa causa previa? Se lo preguntaron al abogado de Barrelier, a Jorge Sánchez del Bianco, y él explica lo siguiente.
6: Él tiene antecedentes de violencia de género y tiene antecedentes de haber retenido ilegalmente a una persona, ¿no? De secuestro.
7: Sí, en realidad es una sola causa, que una privación ilegítima de la libertad en el marco de un contexto de género, de violencia de género, de mayo del año pasado. No intervine yo como defensor, pero donde estuve detenido recuperó la libertad y entiendo que se estaba procurando su sobreseimiento en ese sentido.
4: ¿Era una menor también en aquel momento?
7: Entiendo que no. Voy a recordar algo que parece de cajón y que a veces es importante y otras veces no. Están parados por el principio de inocencia, recuperó la libertad en el marco de esa causa, entonces no sé qué probabilidad para sostener esa acusación haya.
1: Los investigadores creen que hay más personas involucradas porque Barrelier está detenido, pero Agostina no aparece, y porque también hubo allanamientos. Hubo un allanamiento en la casa de Barrelier, hubo 18 allanamientos más en distintos puntos de la ciudad de Córdoba. Bueno, esto indica que ellos están pensando que hay más personas involucradas, pero por el momento no hay información de Agostina. Bueno, está el alerta Sofía vigente y bueno, la están buscando por
3: por todos lados.
0: Yami, ¿qué viste vos de todo esto?
3: No, sí, lo mismo, lo que sí, el dato es que la mamá dijo ayer que el remisero que la traslada a Agostina de su casa a este lugar donde la deja, que era un viaje de 10 minutos aproximadamente, no lo paga Agostina. De hecho, la mamá dice, ella no manejaba plata, no tenía billeteras virtuales, nosotros le revisábamos

0: las redes sociales, estábamos totalmente al tanto de las personas con las que ella hablaba, se frecuentaba, no había ninguna charla con esta persona, por eso deducen que la comunicación fue vía WhatsApp. Lo que dijo el remisero es que cuando la deja, el que paga el viaje es esta persona, que por eso también da las características y llegan también y por las cámaras de seguridad a la persona detenida. Así que nada, la verdad es que es desesperante la situación, ojalá la encuentren. Y nada, yo cuando miraba estas imágenes ayer y recorría la información también, lo que pensaba era todo el tiempo mujeres en esas fotos, ¿no? Mujeres en búsquedas, mujeres en manos de hombres que de repente la secuestran, nos desaparecen, nada, situaciones de violencia muy, muy violentas. Bueno, ojalá la encuentren con vida.
1: Sí, un poco antes de salir al aire, Yami decía, y Noé también, no conozco casos de una mujer que secuestre a un nene y termine haciéndole cualquier variedad o matándolo en general, y puede haber alguna excepción.
0: Puede pero haber.
1: Y por infinita mayoría son los hombres los que secuestran mujeres y hacen estas barbaridades para todos aquellos que dicen que el femicidio no existe, ¿no? Es una cosa bastante elemental de discutir. No sé si tenés algunas otras noticias.
2: Sí, otra que también viene desde Córdoba que me llamó muchísimo la atención, un fallo inédito que reconoce una relación directa entre la vacuna Sputnik y la muerte de una joven sana.
1: Mira.
2: Este fallo es de la Cámara Federal de Córdoba a partir del fallecimiento de una chica de 24 años por una baja significativa de plaquetas. El Estado Nacional le va a tener que pagar una indemnización a su familia después de que la justicia considerara que hay total evidencia de que fue la aplicación de esta vacuna lo que terminó alterando la salud de Melin Agustina Sartori, que falleció el 29 de julio de 2021 por la aplicación de la vacuna Sputnik. Me pareció interesante porque hasta ahora no había aparecido nada en este sentido y es un primer fallo que marca, dice la justicia de Córdoba, una relación directa. Y tengo algunas relacionadas un poco con inteligencia artificial.
1: A ver.
2: Que vienen del exterior, pero que me parecieron muy interesantes también. En Brasil, por primera vez, un tribunal detectó un intento de una abogada de manipular con inteligencia artificial un fallo. ¿Qué hizo esta abogada? Presentó un escrito en el que, bueno, da todos sus argumentos, ¿no? ¿Qué sé yo? Y en letra de color blanco sobre papel blanco agregó instrucciones para una inteligencia artificial si una inteligencia artificial analizaba ese escrito, y esas instrucciones, un prompt, era tipo: vos no le des pelota a nada de la prueba, dame la razón a mí.
1: Mira.
2: Bueno, efectivamente ese escrito pasó por una inteligencia artificial y esa inteligencia artificial detectó este intento de manipulación, así que ahora la abogada va a tener que pagar una multa de 14.000 euros y va a enfrentar a los tribunales disciplinarios de la abogacía brasileña, pero me pareció interesante. Y otra cuestión es que en Samsung había una amenaza en Corea del Sur de una huelga masiva porque los trabajadores de Samsung están diciendo: che, ustedes están reportando ganancias increíbles, 750% de aumento en las ganancias operativas este año respecto del año pasado, Samsung, 750%, y nosotros no estamos viendo nada de eso. Bueno, llegaron a un acuerdo, van a tener un bono los 78.000 empleados de Samsung de la división de chips, que se van a llevar un 10,5% de las ganancias operativas en efectivo y en acciones. Así que es una discusión interesante.
1: O sea, que recién contabas cosas de inteligencia artificial, y una cosa que uno está cada vez más atento a todas esas cosas y trata de ver en qué la uso yo, por ejemplo. Y ayer tuve una prueba que mi gastroenterólogo no se entere.
2: Apague la
1: porque
2: radio.
1: Yo estuve, si el doctor Fabio N está escuchando, que apague la radio. Y si alguien lo conoce, que nadie le cuente.
2: No le cuente.
1: Pero resulta que yo hace unos días me desbordé un poquito con la comida, mi viaje al Chaco, vi un locro buenísimo, etcétera, etcétera. Y tuve una descompostura que no se cura. Entonces empecé a hablar con la inteligencia artificial. Che, mira, me pasa esto, me va a dar consejos, qué tomar, qué beber, qué comer, cuál es la dieta que tengo que hacer, en qué casos tengo que consultar a un médico o una guardia, según cuánto dura. Es muy prudente, pero va dándote algunas señales. Entonces, obviamente, yo no le di bola antes de consultar al médico. Fui haciendo lo que uno hace cuando tiene una descompostura, lo básico, que es hidratarse, comer sano, qué sé yo. Pero por ahí las recomendaciones de dieta son más precisas. Por ejemplo, decía carne vacuna no. Yo siempre de chico comía carne con arroz para cuando tenía. Entonces dije, bueno, carne vacuna no. Entonces después lo llamo a mi médico y no era lo mismo. Es mucho mejor mi médico que la inteligencia artificial. No le dije, mira, un amigo mío me recomendó que hiciera todo esto y vos qué pensás, porque no me quería blanquear que...
2: Claro, amigo mío llamado ChatGPT.
1: Claro, y no era lo mismo, la verdad que no era lo mismo. O sea, tiene errores. Yo ayer escuchaba un reportaje que le hizo el New York Times a Darío Amonei. Darío Amonei es el número uno de Anthropic, que es la empresa... Ustedes tal vez recuerdan, y si no les cuento, que el otro día cuando el Papa hizo su encíclica sobre la inteligencia artificial, había al lado un chabón que se llama Christopher Ola, que decía, es el chabón de Anthropic. Bueno, es uno de los capos de Anthropic, Monet es el que aparece como el número uno. Y el tipo, da para escucharlo, además se puede transcribir en castellano muy fácil, etcétera. Te va contando lo bueno que puede pasar y lo malo que puede pasar con la inteligencia artificial. La verdad... Vos escuchás el reportaje y lo malo es mucho más grande que lo bueno. El miedo que te da, porque el tipo te lo dice con total franqueza, puede pasar esto, digamos, se puede utilizar esto para generar, por ejemplo, armas biológicas. Entonces, el periodista le pregunta, ¿cómo se frena esto? No sé, a mí se me ocurre lo siguiente, dice él, pero estamos hablando de ciencia ficción, pero se me ocurre esto. Armar una constitución para todos los aparatos de inteligencia artificial y que la tenga que cumplir todos en todo el mundo. Por ejemplo, ¿qué no pueden hacer? No pueden hacer armas biológicas. Eso no quiere decir que nadie, ninguna las haga, porque puede haber alguien que esté ilegal. Por eso hay que armar un cuerpo legal de inteligencia artificial que vigile qué es lo que hace cada inteligencia artificial. O sea, ya un poder judicial de inteligencia artificial, un poder ejecutivo de inteligencia... ¿Y quién arma todo eso? Bueno, el tipo pensando eso, pero parece... Después hay otra cosa que dice, que es impresionante, que dice, estamos detectando, ya lo había dicho Christopher Ola, ansiedad, o sea, sentimientos humanos, habitualmente de los humanos, en esos aparatos. Como que se reconocen, como que existen y reconocen la sensibilidad que tienen. El tipo es un biólogo, se arranca como diciendo, yo empecé a investigar el cáncer y a hacer diagnóstico para el cáncer con computación, con las más, en los lugares más de avanzada, y me di cuenta que no me alcanzaba. ¿Por qué? Porque vos tenés, por ejemplo, cualquiera que haya tenido algún problema oncológico sabe que los análisis de sangre... tratan de pescar, hay una parte que son marcadores genéticos, o marcadores oncológicos. Entonces hay una cosita que te sale alta y cagaste. Es una sospecha. Y él dice, eso es muy general, porque hay que ver cada célula, cada proteína, la relación entre la proteína y cada célula y con otros elementos. Y eso para mí era muy lento. Bueno, esto de la inteligencia artificial lo está acelerando a un nivel bárbaro y por ahí podemos curar el cáncer, por ahí podemos curar el Alzheimer, porque esas cosas no se pueden curar porque nos falta conocimiento, y esto le da mucha velocidad. Ahora, fuera de eso, los miedos en la utilización de armamento, en reemplazo del hombre por la máquina, etcétera, está todo en ese reportaje. Vamos a darle bola, no en el piripipi, pero sí en distintos momentos del programa, porque tiene una magnitud realmente gigantesca y muy poca gente sabe de esto. Y estamos cubriendo algo que está cambiando la historia de la humanidad. Es muy difícil escuchar eso y no darse cuenta de la magnitud que tiene y que va a tener, nada, un chabón como yo preguntándole, che, la inversión extranjera directa en la Argentina, ¿cómo fue en los últimos 20 años? Truc, te lo doy. ¿Y cómo fue es en los demás países? Truc, te lo doy. Y vos decís, pero esto, todo eso en un minuto, o en 10 segundos, y así sucesivamente. Bueno, dos cosas más que me parece importante. Cuando uno está mirando qué es lo que pasa en el mundo, una figura muy importante es Trump, obviamente. Hay muchas elecciones relevantes en nuestro continente en los próximos meses. Una es en Brasil, donde Lula parece ir punteando las encuestas. Otra es en Colombia, donde hay un señor parecido a Milei que se llama Aspriela o algo así, que es un ultraderechista que está desafiando al candidato de Petro. Pero la más importante de todas es la de Estados Unidos. Es importante por lo que marca para el mundo en términos de avance de la ultraderecha. ¿Cómo se llama?
2: Espriela. Abelardo de la Espriela.
1: Abelardo lo dicen todos en Colombia. ¿Qué en serio, nombre? En serio. Imagínate hacerle rimas como a
2: Espriela.
1: Bueno. Cuestión es que Trump va a elecciones en noviembre, elecciones de medio término, donde se eligen representantes, y todo el mundo está destacando lo mal que le va. Hay un informe ayer de The Economist que viene haciendo un tracking de imagen presidencial desde el 2009 y dice, nunca ningún presidente estuvo tan mal como Trump con la población. Es muy impactante porque bate todos los récords. Lo que vas a ver ahora es el gráfico que pone The Economist. Ahí tenés. Lo que muestra la curva es la diferencia entre imagen positiva y imagen negativa.

0: Es menos 24, es 62 a 38. El título es Donald Trump's Popularity Hits a New Low, o sea, la popularidad de Donald Trump pega,
1: alcanza
0: un nuevo piso, un nuevo piso bajo, digamos, y son 24 puntos de rechazo más que de aprobación. Nunca ningún presidente desde el 2009 para acá tuvo una... Yo creo que es muy difícil encontrar para atrás, tal vez Carter en 1980, pero ni Reagan, ni Bush padre, ni Clinton, ni Bush hijo, ni Obama, ni Trump en el primer mandato, ni Biden tuvieron el rechazo que tiene Trump. Con lo cual empieza a parecer bastante probable que la elección dentro de 5 meses sea una muy mala elección de Trump. Y eso va a cambiar mucho el clima en el mundo y abre una pregunta muy fuerte sobre qué va a pasar en la Argentina, porque con todas las cosas que están haciendo los financieros, asegurar pagar la deuda, etcétera, etcétera, y con lo que está recaudando de dólares el gobierno, y se apoya sobre una rama. Si esa rama se corta, y el gobierno mínimo va a tener un desafío y va a estar más débil. De cualquier manera, pese a eso, nosotros hinchamos para que pierda, porque es un pedazo de canalla de niveles realmente horribles y es alguien que le hace mucho daño al mundo. Pero bueno, veremos qué hacen los norteamericanos con semejante personaje. Finalmente, quiero cerrar esto con antes de darle pie a Gustavo, que seguramente entre en unos segundos. Quiero cerrar esto planteando algo que ayer me dio vuelta en la cabeza todo el tiempo. Ustedes saben que una de las medidas que anunció el gobierno antes de ayer, ya negro sobre blanco, si lo escribió, es una decisión tomada, es que el gobierno pone un mango más en que los chicos con cáncer o los chicos discapacitados tengan viajes gratis a mediana y larga distancia. Y me da vuelta la idea de cómo alguien firma semejante cosa. ¿Cómo a alguien se le ocurre que un ajuste incluye eso? El gobierno dice, el derecho sigue estando, que se encarguen las empresas, pero no negocia con las empresas antes. Entonces, toma una decisión y genera un problema, en todo caso que la sociedad se arregle, y punto, y no hay vuelta, y los discapacitados, la familia de capitales te dicen, no es cierto, hace rato que el gobierno dejó de pagar esto, entonces hace rato que nos cuesta conseguir esos pasajes.
1: Claro, porque los cupos son limitados, o sea, estamos hablando de micros, y los cupos son limitados, entonces, generalmente cuando vas a solicitar ese pasaje, a veces te dicen que no hay cupo disponible, pero bueno, son 4 o 6, no sé exactamente, pero son muy limitados en el marco de un micro grande. Ahora, el tema es que ahora la empresa te puede decir, no, ya está ocupado, y vos qué sabés si en realidad ese pasaje realmente fue para una persona con discapacidad o si fue vendido. ¿Cómo lo chequeás?
0: Valentina Bassi nos dejó su posición sobre esto, su testimonio, escúchala.
2: Desde fines del 2024, el gobierno dejó de pagar el subsidio a las empresas de transporte que tenía que pagar para la gratuidad de las personas con discapacidad y los niños enfermos de cáncer o que necesitaban trasplante. Por eso se judicializó. La justicia lo que dijo es que el gobierno tenía que pagar el subsidio y que tenía que pagar todo lo que deudaba y que las empresas tenían que garantizar la gratuidad de los pasajes. Lo que está ocurriendo es ni una cosa ni la otra. Ni el gobierno está cumpliendo con lo que dijo la justicia, sigue completamente endeudado, creo que lo último que pagó fue noviembre de 2024, ni las empresas de transporte están otorgando los pasajes gratuitos. Antes era más o menos difícil conseguir pasajes, ahora es prácticamente imposible. Cuando haces todos los trámites, llamas con un mes de anticipación y todas las cosas que tienes que hacer, te dicen que no hay cupo, que no hay cupo, que no hay cupo. Ahora, con esta resolución, el Estado se retira completamente. Yo no sé qué va a pasar, no sé qué va a decir la justicia, no sé qué van a hacer las empresas, calculo que van a dejar de pagar completamente, ya lo estaban casi haciendo, pero lo que sí sé es que las personas con discapacidad, sus familiares, los niños que necesitan trasplantes y los niños que tienen cáncer están en el medio de todo este desastre.
0: Muy bien, 9:08 de la mañana, ya está sentado con nosotros, con su mate, con su bombilla y con su termo y con su celular, el señor Gustavo Gravia. ¿Cómo va, Gus?
3: Buen día.
0: ¿Todo bien?
3: Todo bien. ¿Sí? Mucho trabajo, simplemente.
0: ¿Mucho trabajo?
3: Sí, lamentablemente. Bueno, te vas de vacaciones, volvés y parece...
0: Me parece que te gusta un poco.
3: Un poco sí, correr todos los días de 8 de la mañana a 9, 9 y media de la noche no estaría dentro de mis planes, pero bueno, lamentablemente es la que nos toca. Así que vamos, dale.
0: 9 y 9 minutos de la mañana, señoras y señores, el picadito. Bueno, ¿querés que te aplaudamos cuando llegas?
3: No, porque ya lo hace el verdadero pueblo argentino, que es la producción.
0: Ah, sí, vos llegás y te aplauden.
1: Vos llegaste a aplaudir.
3: Yo llego, me miran con cara de qué tiene hoy para decirnos el gurú. yo largo las dos o tres frases que van

0: en encaminar primero su día, después su semana, un rato más tarde el mes y obviamente el resto de sus vidas. Y ellos, casi con lágrimas en los ojos,
1: en los ojos también,
0: me dicen: Gravia, nos salvaste la vida. Y hay un aplauso cerrado. Y
2: quiero
0: yo un después.
2: Testimonio de la producción, que no quiero decir solo la versión de él, porque tal vez sea así. Que Maga diga si Gravia le salvó la vida. Me interesa, por ejemplo. Vamos al piripipi y después buscamos testimonios. 9:09, el picadito de Gustavo Gravia. Dale.
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4: Fútbol. River ganó 3-0 y apagó el incendio en el Monumental. Así clasificó primero a octavos en la Sudamericana. Pero la verdad es que volvió a jugar poco y nada frente a un Blooming de Bolivia flojísimo. Vamos a decir, pero ganó 3-0, Gravia, no te alcanza ni eso. No, pero si vos pensás que solo en el resultado es porque no viste el partido. River, la verdad, que hasta la mitad del segundo tiempo era un equipo muy parecido a lo que vimos en los últimos tiempos. Lo que pasa es que encima con un rival que era muy flojo. Así que me da la sensación que se viene una renovación muy grande del plantel. ¡Hoy! ¡Ja, ja, ja! ¡Hoy es el turno de Boca! Pero en la Libertadores, si gana frente a la Católica chilena, clasifica. Si pierde... Y esto sí es una lección de vida para vos, Balmita. Camión de curata para todo, ¿no? No salva a nadie. Es a las 21:30 y transmite en Fox Sports y Disney más.
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4: Y Platense hizo historia. Ganó 2-0 en Brasil al Corinthians y se metió en octavos de final de la Libertadores. Tremendo lo del calamar. Y aquí no saben quién volvió a ganar. Sí, Independiente Rivadavia. Que terminó, escuchá bien, terminó como el mejor junto a Flamengo de toda la fase inicial de la Copa Libertadores. Viste que yo te digo que los torneos argentinos son muy injustos. Bueno, además había sido el mejor por escándalo el torneo argentino. Un día tuvo un mal partido y se quedó afuera, pero te dice, no, son re justos los torneos argentinos, por el amor de Dios. Ay, y Central perdió, pero no dolió, ya estaba de.
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4: Mientras por la Sudamericana ganó Racing y perdió Barracas, pero ya estaban fuera de todo. ¿Sabes el dato más divertido de Barracas? Pero esto lo tengo que contar porque después no voy a hacer una columna sobre
2: esto. A ver.
4: A Barracas le echaron en los partidos que jugó la Copa Sudamericana, en la fase de grupos, 8 jugadores. ¿Sí? Entre todos esos partidos. ¿Cuántos jugadores echaron en los 70 partidos?
2: Ninguno.
4: En los últimos 70 partidos disputados en el torneo local.
2: Ninguno.
4: ¡Hermano! Claro, estaban acostumbrados a jugar al límite. Fueron a jugar en los partidos de Conmebol y decían, pero flaco, no se puede pegar así, que no te saquen la tarjeta.
2: ¿Qué cosa? Se zambullía en el área y no cobraban penal.
4: ¡Qué cosa de Dios! Bueno, el que se juega todo es Tigre, ¿eh? Tigre se juega todo hoy a la noche a las 21:30. Necesita ganar para salir segundo en su grupo y entrar al repechaje con el tercero de la Libertadores. Su rival es Alianza Atlético de Perú. Dame otro.
5: Tenis.
4: Fueron 2 triunfos y 3 derrotas, pero qué triunfo, Balmita, en Rolanga. Solana Sierra liquidó a la finalista 2024 del torneo 13ª del ranking, la Tana Paoli. Yo sé que ninguno de ustedes me va a dar el mérito, pero yo hablé de esta chica hace fácil entre 3 y 4 años. Porque entrenaba en una agencia llamada Full Play de España y me habían hablado maravillas y le pedí a ver, va a hacer unos videos. Era una chiquita y le pegaba. Y yo dije, esta es la gran esperanza blanca argentina. Y vos, Jairo, dale. Bueno, ahí está la chiquita. Haciendo historia. Ahí está la chiquita haciendo historia.
6: ¿Quiere que lo aplaudamos?
4: No. Este es un aplauso. Y ahora quiero un aplauso de parados. Porque Tenbao tampoco me lo va a reconocer.
2: A ver.
4: Creo que fue 2019. Dije, vi al próximo número uno del tenis mundial.
2: Sinner.
6: Sí, yo me acuerdo.
4: Yannick Sinner. Que dije, lo vi ganar el torneo de la Next Gen, que era para jóvenes. Dije, y ustedes no saben lo que le pega la pelota a ese chico. Pero claro, acá los únicos...
2: De pie.
4: Ahora sí, de pie y aplaudan. Obviamente. De pie y aplaudan. Acá. Yo creo que va a cambiar la dinámica de este programa a partir de ahora. Cuando yo llegue,
0: van a poner música y van a ir a escuchar mis verdades junto con la
1: prensa. Totalmente.
0: Bien, decíamos que...

0: ¿Por qué lo de los aplausos no tenés idea? ¿No sabes por qué lo de los aplausos?
1: ¿Lo de aplausión? Porque les cambio la vida.
0: ¿Y por qué te aplaudimos nosotros? ¿Pero por qué hoy te aplaudimos tanto?
1: No tengo ni idea y tampoco voy a preguntarles. Bien, seguimos. El otro que ganó fue Thiago Tirante. Y ojo que puede seguir avanzando, porque en el cuadro le viene Carreño Busta, que buen jugador, pero también ganable. En cambio perdieron Carabelli, Nabone y Trungeletti. Y dame el último, porque estamos muy pasados.
2: PlayStation.
1: ¡Inglaterra quiere todo! Y empieza a darme miedito, Coronó la semana pasada el Aston Villa de Dibu Martínez en la UEFA League. Ayer el Crystal Palace le ganó la final de la Conference League al Rayo Vallecano Augusto Batalla. Y el sábado, si el Arsenal le gana la Premier al PSG, van a haber hecho bingo de todo a una semana del Mundial. Amigos, que no suceda nada raro.
0: Muy bien, 9-15.
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0: Nueve, 15 minutos de la mañana y es el momento que Yami te cuenta la temperatura y te regala la primera canción de la mañana.
4: 13 grados 4 décimas tenemos de temperatura a esta hora, 88% la humedad, el cielo está cubierto para este día, nuevamente cielo mayormente nublado, con mucha neblina especialmente por la mañana y una máxima de 16. Para los próximos días, la verdad, en similares condiciones, con unas mínimas entre 11 y 12 grados, las máximas que van a ir subiendo muy de a poco, hoy 16, mañana 16, el sábado 17 y el domingo 18 grados, tal vez con un poquito más de sol por algún momento, pero la verdad con el cielo mayormente nublado de acá en más, por lo menos hasta el domingo. 16 minutos pasan de las 9 de la mañana, Balmita, le damos play a la primera canción de los Rolling Stones, en este caso es In The Stars, lo nuevo del disco que viene en un tiempito, esto es Y Ahora Quién Podrá Ayudarnos, te acompañamos hasta el mediodía, estamos en radio con vos, bienvenidos y bienvenidas.

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17: Minutos pasando las 9 de la mañana en toda la República Argentina. La temperatura, Yami.
18: Bueno, tenemos 13 grados, 4 décimas de temperatura, 91% la humedad, la máxima para hoy 16 grados. 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

A ver, en un punto, no es, es lógico en nuestro país, en cualquier país del mundo no se utiliza esa cantidad de efectivos para custodiar un partido de fútbol. Pero en nuestro país, con los antecedentes que tiene y todas las barras y toda esa cosa, además la barra de Belgrano tiene una interna.

0: Como quiere, ¿no? Cada uno se mete con qué. No, hay en Argentina una gran tradición de falsificadores de billetes. Porque sí. Así como se dedicaban a la panadería, los anarquistas que venían de Italia, de otros lugares, también consideraban un acto de justicia falsificar un billete.
1: Bien.
0: Porque decían, de esta manera...

0: con ninguno de los dos caputos hace tiempo.
1: Parece,
0: pero,
1: que de Andrei sabe otra
0: pero,
1: cosa.
0: Pero capaz que sabe otra cosa o está metiendo un poquito de púa ahí adentro.
2: A mí me parece que

0: la electricidad con las necesidades que estamos teniendo como seres humanos, y eso se va a ver cada vez más acrecentado a medida que pasen los años.
1: Alan, me estás matando. Siempre pensé que era el agua, y no, es la electricidad, es la energía.
0: Claro, y por eso también salen estos